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1: Las 8 y 53 minutos.
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4: Escucha, observa, aprende, actúa. Un discípulo que no paraba de hablar por fin preguntó: Maestro, ¿cómo hago para llegar a la cima, para llegar a la iluminación? El maestro respondió: habla menos, escucha y actúa más. Si escuchas, aprendes, y si actúas más, te acercas a tus objetivos. Si solo hablas, ni aprendes, ni avanzas.
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1: Órbita 103.3 está dando la hora.
2: Las 9 y 14 minutos.
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0: Órbita 103.3 está dando la hora.
1: Las 9 y 30 minutos.
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0: órbita 103.3 está dando la hora.
1: Las 9:40.
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0: 103.3 está dando la hora.
1: Las 9:54.
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6: De la historia negra, de la historia nuestra, caballero, y dice así.

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4: Las 12 y 9 minutos. 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
1: Las 12 y 29 minutos.
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0: ¡Esto se llama invicto! ¡Blow!
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2: Las 12 y 44 minutos.
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1: La 1:06.
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1: La 1:29.
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1: La 1:44.
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1: Las 2 y 4 minutos.
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1: Las 2 y 29 minutos.
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0: Vamos a brindar por lo que hemos tenido amores de lejos. ¿Vale?
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1: Las 3 y 5 minutos.
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1: Las 3 y 29 minutos.
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0: fuerte y eso, pero como quiera le llego. Así que tranquila, man. ¿Sabes? Jay Álvarez. Wolfan.
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2: Las 3 y 42 minutos.
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1: Las 4 y 4 minutos.
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1: Las 4 y 24 minutos.
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1: Las 4 y 39 minutos.
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1: Las 4 y 54 minutos.
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1: Las 7 y 10 minutos.
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0: Órbita 103.3 está dando la hora.
1: Las 7 y 18 minutos.
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0: Órbita 103.3 está dando la hora.
1: Las 7 y 26 minutos.
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1: Las 7 y 35 minutos.
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0: Órbita 103.3 está dando la hora.
1: Las 7:44.
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1: Las 8 y 8 minutos.
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0: Órbita 103.3 está dando la hora.
1: Las 8 y 19 minutos.
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0: Órbita 103.3 está dando la hora.
1: Las 8 y 31 minutos.
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0: Órbita 103.3 está dando la hora.
1: Las 8 y 42 minutos.
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0: Súbita 103.3 está dando la hora.
1: Las 8 y 52 minutos.
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4: Las 9:04.
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5: No hago el verso tierra adentro, pues no conozco los llanos, ni otros estados cercanos, ni las bellezas del centro. Yo mis versos los concentro en los lares de occidente, donde un lago transparente es un cristal que hoy nos muestra una imponente silueta de su majestuoso puente. Bello será el estero, linda también la llanura, pero hay que ver la hermosura del lago maracaibero. Hasta el turista extranjero admirado de él se queda. El mismo Alonso de Ojeda, al contemplar su belleza, vio que la naturaleza nos donó un lago de seda. A mí me da la impresión de que nuestro hermoso lago tiene influencia de un mago porque ejerce su gestión. Don Alonso en su excursión puso estos lares la proa, y al ver la isla de Noa se extasió el descubridor. ¿Quién embrujó ese español? Lagos del Coquibacoa. Hasta el indio motilón que allí en la sierra ha vivido, muchas veces ha salido a recorrer la región. Como un salvaje en acción, se acerca hasta la ribera, y su mirada altanera o su indómita fiereza se alelan con la belleza de poéticas palmeras. En nuestro lago han bogado las grandezas de Urdaneta, del escritor, del poeta o del zuliano afamado, como el temple bien forjado de Mara o Maracaibo, o el jefe de X tribu que ante ninguno cedía, viendo el lago se sentía un niño imberbe y pasivo. Por la barra se han filtrado muchos cientos de veleros, trayendo aquí aventureros buscando siempre el dorado. Y es que aquí es que está guardado, porque lo ha visto hasta el ciego, que hay tierra para el labriego, más un lago de cristal, poético manantial donde fluye el oro negro. Este rincón de occidente, baluarte de la nación, es la más rica región que hay en todo el continente. Ese lago con su puente y su negro mineral, bien se le puede llamar la base para el progreso, porque él da el mayor ingreso en el fisco nacional. Me pueden decir ahorita que esto mío es un capricho. Ya más de uno me ha dicho que soy un regionalista. No importa, soy egoísta. Yo al Zulia lo quiero mucho. Cuando de ese lago escucho el chapoteo del marullo, se me infla el pecho de orgullo al saberme maracucho.
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1: Las 9 y 14 minutos.
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0: órbita 103.3 está dando la hora.
1: Las 9 y 24 minutos.
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0: Órbita 103.3 está dando la hora.
1: Las 9 y 36 minutos.
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1: Las 9:48.
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1: Muy buenos días. Un poderosísimo salsa saludo a todos nuestros salsa oyentes. Bienvenidos a esta gala salsera mañanera. En la dirección Moisés Leiva, en la dirección ejecutiva Mauro Morón, en la producción general David Yepes, en los controles, debutando en nuestra plataforma comunicacional, el DJ Nil. Bienvenido.
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1: ¿Y quién les habla? Su macro pana, Gustavo Son, como PNI, ante el Ministerio del Poder Popular para la Comunicación, con el número 5069. Bueno, preparaditos, todas las salseras y salseros, muy especialmente del municipio de Lagunillas, costa oriental del lago y 5 estados vecinos más 1, 6. El hermoso estado Zulia. Así que bienvenidos, ya pues aterrizando en nuestra plataforma comunicacional y en nuestro puerto seguro con nuestra barca. 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Bueno, ya el reloj marcando 10-15 minutos en esta gala salsera mañanera para todos ustedes. Bueno, vamos a pelearnos con el teléfono 0424-67-99-659. Bueno, vámonos pues con todas las salseras y salseros a despertar. Que yo sé que la lluvia nos cayó perfectamente bien. Bueno, me voy con Refle Salsa Musical. Se aleja. Ah, no, verdad que estoy en la mañana. Nuestro puerto seguro se regocija con su galera. Llegando a nuestra plataforma comunicacional, ya zarpando con nuestra barca musical. Solo cúmulos de temas a mis salsa oyentes que solicitan guateque y son para bailar. La galera de la salsa le obsequia dos aguas caribeñas, donde mi gente se relaja y goza su música tropical. Ruédalo, DJ Nick.
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1: Regresando y llegando a nuestra plataforma comunicacional y a nuestra, con nuestra barca, llegando también a nuestro puerto seguro, con nuestra barca, la Galera de la Salsa, con el auténtico sentimiento latino y ritmo de salsa son para todos ustedes. Bueno, y le presentamos con ese estupendo par de temazos, nada más y nada menos, siempre como buenos laoístas, el jibarito de Ponce, con ese excelente himno del salsero, el cantante, con el jibarito de Ponce, Héctor Juan Pérez Martínez. Y luego le presentamos en ese estilo erótico, de salsa erótica, a don Nino Segarra, ¿Por qué te amo? Bueno, me voy con este inciso de publicidad. 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Tengo por aquí, un momentico, tengo un mensajito por aquí, vale. Dice por aquí rapidito, buenos días, un salsa saludo, coloca por favor Casi Te Envidio, Andy Montañez, como no, saludos. Rapidito por aquí, tengo al amigo, si no me equivoco, Cheo Valencia, activo, más nada, Residencias Glomar. Ah, saludo hermano, Dios te bendiga. El amigo José Cheo Palencia. Saludo, hermano. Bueno, nos peleamos con el teléfono 0424-6799-659. Saludo a la colega Yoli Gómez en el municipio Balmore Rodríguez, Campo Clídice. Saludos. Bueno, vamos a proseguir. Pruébalo, DJ Niel.

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1: Regresando. Bueno, llegando nuevamente a nuestra plataforma comunicacional. Y a nuestro puerto seguro con nuestra barca, la Galera de la Salsa. Con el auténtico sentimiento latino y ritmo de salsa son para todos ustedes. Y eso es, en esta gala salsera, mañanera, para todos nuestros salsa oyentes. Bueno, y le presentamos a esta extraordinaria maquinaria, ¿vale? Puro ketchup. Hoy en día, pues, de reposo. Sí, le salen sus toques, pero bueno, de una manera más mesurada, pues ellos son hermanos cristianos. Hoy en día, pues, están dedicados también a su iglesia. Eso es muy importante. Ahí le presentamos a Richie Ray y Bobby Cruz, ese sabroso tema, Jala Jala. Y luego le presentamos una solicitud que hace nuestra salsa oyente, que siempre está en sintonía con la Galera de la salsa oyente María Martínez. Saludos, a la orden. Tú nos dices la solicitud para complacerte. Bueno, ya el reloj marcando 10:40 minutos. Bueno, me voy con este inciso de publicidad. 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
1: 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Bueno, ya el reloj marcando 10:43 minutos en esta gala salsera mañanera. Rapidito por aquí, enviamos saludo a la señora que siempre está en sintonía. con nuestra programación, la señora doña Iris de Oliveros. Saludos al hermano Eusebio Vázquez y familia. Saludos también a la profesora Olinta Carrión, municipio Balmore Rodríguez, Campo Lídice. 0424, vamos a pelearnos con el teléfono. ¿Dónde están las salseras y los salseros? 0424-6799-659. Vamos a proseguir, ruédalo. DJ Nick.

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1: Fino. Regresando. Bueno, sí, ya el reloj marcando 10:56 minutos en este, con este hermoso tiempo. Pareciese que fuese a llover otra vez. Bueno, eso es la gracia de Dios. Bueno, y le presentamos un par de temazos, nada más y nada menos, toda una leyenda, con 80 y pico de años, ¿vale? Yo lo admiro, don Adalberto Santiago, con ese bello tema, La Noche Más Linda, solicitada por la buena salsa oyente, María Martínez, saludos. Y luego otra solicitud que hace mi paisana y amiga, trujillana, como se dice, de pura cepa, Betijo que estaba Trujillo. Saludos, Xiomara, Dios te bendiga, a toda tu familia, a todo ese hermoso gentilicio trujillano, que nos escuchan siempre, solicitando ese buen tema de El Sexteto Juventud. Hay otros, hay muchos allí todavía, están dándole fuerte a los cueros, como también hay nuevos valores de la salsa allá en el 23 de enero. Así que saludos. Saludos también a, al buen amigo Norberto Nava y familia allá en Tamare, sector Andrés Bello, a don Pedro Consuegra. Saludos. Dios les bendiga a todos. Por cierto, saludamos a, al ingeniero Manuel Estrada. Ese señor lo llamo yo el gestor social del municipio de Lagunilla, siempre atento, ¿vale? Las bases del pueblo. Saludos, Manuel Estrada. Bueno, me voy con este inciso de publicidad. 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Bueno, ya el reloj marcando 11:01. Sigue el espacio hermoso sideral, un poquito gris, con ganas de volver a llover. Dios quiera que no. Bueno, nos peleamos con el teléfono 0424-6799-659. Envío un salsa saludo al amigo Frank Rondón y familia, Nueva Bolivia, municipio Don Tulio Febres Cordero. Saludo, hermano. En sintonía, municipio. Eso debe ser ese nombre que tiene ese municipio, debe ser a este gran poeta, Don Tulio Febres Cordero, que dejó un hermoso poema que se llama, no sé si lo han escuchado, Las Cinco Águilas Blancas. Una vez quise recitarlo, pero tendría que habérmelo aprendido bien. Es bastante largo. Bueno, vamos a proseguir. Ruédalo, DJ Nilo.
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0: regresando y llegando a nuestra plataforma comunicacional y a nuestro puerto seguro. Dame órbita 103.3.
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0: Wow. Así, Dani, ¿qué pasa, Dani? Dani está agarrando ese jet en la barca. Bueno, ahí le presentamos un par de temazos, una solicitud que hace María López de Don Oscar de León. Es una dupla con Vladimir Lozano, por la Dimensión Latina en sus buenos tiempos. Aprende conmigo. Gradualmente. Y otra solicitud de Willy Chirinos. Oxígeno. Ese es el que pedía yo cuando estaba allá afuera, ¿vale? Estaba ahogando, ¿vale? Menos mal que cuando hay conciencia, es muy importante. Tranquilo, caballito de hierro. HD, ya viene el tema, panal. Saludos ahí a todo el equipo de cooperativa. Caballito de hierro. Pila, pues, pila con lo que conversamos. HD, pila. Bueno, sí, ya el reloj marcando. 11, 12 minutos en esta mañana. Excelente gala salsera. Mañanera. Yo quiera que todavía no llueva, pero está pero procesándose allí esas bellas y hermosas nubes acá en nuestra ciudad. Bueno, me voy con este inciso de publicidad, Dani. 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Bueno, ya reloj marcando 11 minutos. 11. 15 minutos. Dice por aquí que Un sintonía, mi hermano. Compláceme con un tema del Gran Combo de Puerto Rico. ¿Cómo no? A Chilipú. Un gran abrazo, hermano. Saludos a mi extraordinario pronto colega ya, Vani. A hacer esos buenos programas de gaita. Edgardo, saludos. Jiménez, Edgardo Jiménez. Te he llamado, pero ese teléfono ocupado, pero bueno. El mismo afecto. Un salsa saludo, pana. Móvil, que se temita, DJ Donnie. Gran combo, a Chilipú. Bello tema. Bueno, nos pillamos con el teléfono. 0424-6799-659. Vamos a proseguir. Pruébalo, DJ Donnie.
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1: Regresando. Bueno, sí, llegando nuevamente a nuestro puerto seguro con nuestra barca y a nuestra plataforma comunicacional.
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1: Más nada, panal. Bueno, ya el reloj marcando 11:31 minutos en esta gala salsera, dominguera, mañanera, sabrosa, pura salsa cabilla y salsa erótica para todos ustedes. Y eso es. Bueno, y le presentamos un par de temazotes. Una solicitud que me hace Caballito de Hierro, HD Hermes Domínguez, desde su teatro, de su terreno, de la cooperativa de mototaxistas. Pila, pues. Pila, HD, pila. Solicitando el tema de los adolescentes. Bueno, y le colocamos ese bello temazo, Virgen. Luego, otra solicitud que hace el buen amigo, siempre en sintonía con la Galera de la Salsa, Don Cheo Palencia. Solicitando un tema de Maelo Ruiz, el obeso de la salsa erótica, con ese buen tema, Amor No Me Ignores. Luego, otra solicitud de esta amiga, para mí, con todo el respeto, una de las altas coleccionistas en el género salsa, que se documenta con salsa super cabilla como, y erótica, como es la buena amiga Nancy de Díaz. Saludos, Dios te bendiga. Y a todo ese hermoso gentilicio de Fabricio Ojeda. Gracias. Complacida, pues, con la Corte Suprema. Escombro. Bello tema. Y pendiente el tema del colega futuro locutor. Bueno, ya locutor ya. Que tiene que estar ya. Quiero ver trabajando en cualquier emisora de la costa oriental del lago. Saludos, Edgardo Jiménez. Solicitando ese buen tema de una de las universidades de la salsa, como lo es el Gran Combo de Puerto Rico. Ya viene el tema, a Chilipú. Bueno, me voy con este inciso de publicidad. 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Bueno, me están solicitando por aquí la orquesta La Luz. Ya se están procesando. El DJ está como un jet veloz. Bueno, ya el reloj marcando 11:38 minutos. Vamos a proseguir, nos vamos con el teléfono. Nos pileamos con el teléfono. 0424-6799-659. Ruédalo, DJ Dan.

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1: Regresando. Bueno, sí, ya. Regresando y culminando. Gracias a Dios. Y a todos ustedes, mis hermosos panas salsa oyentes. Cada día más lo llevo en mi corazón y en la salsa. Bueno, y le presentamos un par de temazos. El primer tema, una solicitud que hace el colega Edgardo Jiménez. Saludos, hermano. Fuerte abrazo. Solicitando ese hermoso temazo de una de las universidades de la salsa, el Gran Combo de Puerto Rico, ese tema a Chilipú. Y luego le presentamos a Noche Caliente, Estar Enamorado. Y luego la orquesta de Ray Barreto, ese buen temazo, Indestructible. Ese tema le gusta demasiado a mi vecino, el doctor Alexi Barrios, exfuncionario del SEBIN, hermano, Dios te bendiga. Allá en Urbanización Eleazar López Contreras, tercera etapa. Y a todo ese hermoso gentilicio, saludos. Y nos vamos con una solicitud pendiente. El amigo no dijo el nombre. Esa es Orquesta La Luz, Salsa Caliente de Japón. Bueno, vamos a darle las gracias a nuestros patrocinantes por su apoyo y su solidaridad con nuestra programación. 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

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Así que un beneplácito haber estado con todos ustedes. Nos vemos este nuevo fin de semana, que es el comienzo del mes de octubre. Empezando, cerca más, ya se acerca más el mes decembrino. En la dirección, Moisés Leiva. En la dirección ejecutiva, Mauro Morón. En la producción general, David Yepes. En los controles nos acompañó el DJ Dani. Y quien les habla, su macro pana, Gustavo Son, como PNI, Interministerio del Poder Popular para la Comunicación, con el número 5069. Bueno, ahora sí, nos vamos con esta reflexalza musical y nos vamos con el tema de la Orquesta La Luz, que solicitó un salsa oyente, salsa caliente de Japón. Bueno, me voy con nuestra reflexalza musical. Se aleja la tarde salsera, llegando a nuestra plataforma comunicacional. Ya nos vamos, ya zarpando con nuestra barca musical. Solo cúmulos de temas a mis salsa oyentes que solicitan guateque y son para bailar. La galera de la salsa le obsequia dos aguas afrocaribeñas, donde mi gente se relaja y goza su música tropical. ¡Feliz tarde!

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1: Las 12 y 13 minutos.
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1: La 1:25.
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1: La 1:39.
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1: Las 2 y 13 minutos.
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